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Y bueno, de música de fondo estamos escuchando a este artista africano, Baba Ken Okulolo, con su canción We Are All For Africa. O casi casi como quien dice, todos vamos a echarle la mano hacia, bueno, a África. África. Incluso mucho se ha estado manejando en esta época desde los primeros partidos, ¿no? No podemos evitar pensar o hablar de que estamos en un año mundialista de la FIFA, de fútbol mundial. Pero bueno, nos hemos encontrado con algunas noticias, con algunas notas en las que la FIFA pues ha dejado mucho de qué desear, y más ese famoso VAR. Asistente remoto de arbitraje, algo así dicen, que también ha dejado mucho de qué desear, porque no marca algunas faltas y ha anulado muchos goles que técnicamente, siendo estrictos, sí tendrían que haber sido. Pero bueno, se está manejando también mucho la parte de que hay cierta mano negra, cierta influencia de ciertos poderes fácticos. Ya sabemos que el capitalismo se mueve por la publicidad, y si de repente un equipo favorito queda eliminado en la primera ronda, pues toda la publicidad esa, pues ya no tienen dónde vender estas empresas que se dedican a hacer artículos deportivos o muchos otros artículos, ¿no? No nomás deportivos, sino hemos visto que hasta leche andan ahí promocionando los jugadores, marcas de relojes, marcas de automóviles, marcas de todo, marca para aquí, marca para allá. Pero realmente cuando tienen que marcar para evitar que el contrario anote el gol, pues no marcan. Y entonces nos hemos dado cuenta de que está amañado realmente. Ya ayer salió un video del partido este de Argelia contra Austria. Argelia-Austria, en el que pues prácticamente desde las bancas estaban diciendo por qué por qué faltaron al acuerdo de quedar empatados 2-2, y Argelia les metió otro gol y tuvo que Austria pues tenerles que empatar a fuerza, porque si no llegaban a ese acuerdo del empate con tal de dejar afuera a Irán.

Y bueno, la idea de también estar aquí con todos ustedes transmitiendo totalmente en vivo, siendo las 6:12, es prácticamente a ver si podemos ahorita entrevistar a alguno de nuestros compañeros de Perifoneo Prieto Popular para que nos expliquen más o menos de qué van estos cortometrajes, de qué van estos documentales que realizaron estos cuatro, cómo los proyectaron, cómo realmente los imaginaron y si obtuvieron los resultados que esperaban al entrar a este concurso. Fue una especie de concurso, fue una especie de programa de estímulo a jóvenes. Entonces esperemos que ahorita a ver si en un ratito más podemos agarrar a uno de ellos y meterlos aquí a cabina.

bueno, y paso, y bueno, y como dicen, y dicho sea de paso, pues también retomar aquí, a lo mejor por lo menos una vez al año, como dicen, no hace daño, pues venir a hacer programas en vivo, pero realmente cuando no haya tanto inclemencias climatológicas que nos puedan afectar tanto a los equipos como aquí a su servidor, porque por aquello del te mojes, te vayas a enfermar.

Y también recordarles nuestro teléfono de WhatsApp para que puedan comunicarse con nosotros. Pues ya ven que siempre necesitamos del apoyo, aunque sea a distancia, pues para poder seguir con estas actividades aquí en Cabina Central, al 22 28 43 27 27. Manden sus mensajitos, incluso si tienen alguna propuesta musical que no sea muy comercial o que no sea nada comercial, música del mundo, algún artista que quieran escuchar, pues aquí lo podemos programar, pues en este ratito que vamos a estar hasta las 7 de la noche, hora que llega nuestra compañera Blanca con su programa Bienestar.

Y bueno, seguimos escuchando a Baba Ken Okulolo y ahora con su propuesta musical Wow, para que todos podamos disfrutar de esta tarde lluviosa en el Valle de Puebla, de Cholula y de los volcanes.

Bueno, y Baba Ken Okulolo, pues nació en Nigeria en septiembre de 1950. Y bueno, realmente él es bajista de música. Y bueno, es líder de la banda nigeriana, o fue líder más bien de la banda nigeriana, perdón, ya estas cuestiones de serlo en vivo, Kingsuni Ade. También creó el grupo de Afro Rock, Mono Mono, allá por la década de los 1970s.

Y actualmente vive, pues ahora sí que, como muchos de los músicos que tienen cierta fama, pues no sé por qué tienen esa idea de irse a vivir a Estados Unidos. Incluso muchos artistas famosísimos como John Lennon, pues viviendo en Liverpool, bueno, nació en Liverpool, pues se fue a vivir a Nueva York City, y ahí pues lamentablemente me lo madrugaron. Entonces aquí mi compa pues se fue a vivir a, bueno, actualmente está en la Bahía de San Francisco, y él liderea ahora cuatro bandas que representan varios de sus estilos musicales propios.

Y una de sus bandas, bueno, es, se llama Kotoha, que es una banda internacional de Afrofunk. Otra es de Nigerian Brothers, que es música folclórica tradicional, pues de Nigeria precisamente. West African High Life Band, que son éxitos de High Life de antaño, de diversa categoría. Y el Afrobeat Connection, que es una colaboración de Afrobeat moderno con otros músicos, tanto africanos como estadounidenses.

Y bueno, ahorita estamos escuchando de Baba Ken Okulolo, Teach Me How to Love You, o Enséñame Cómo Amarte. Y aprovechamos también, mandamos saludos a Luna Azulada, que nos está escuchando vía remota y nos está pidiendo una canción de Fado e Amor. Entonces, en un momento más se la vamos a colocar.

Bueno, y ahorita estamos escuchando esta canción Se Seculé, precisamente de Baba Ken Okulolo. Pues al acabar esta canción vamos a una pausa cultural y en un momento regresamos.

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Pues ahí estuvo esta propuesta musical de Carmiño, Fado e Amor. O sea, el fado es amor. Y más o menos dice: si no sabes su que o fado, sin ter sombra de pecado, sin traizoes corazón, sus baldoes, sus pasiones de veilas, si no haces una idea de esta triste melopia que nos alegra y por vía de arregra lloramos con ella. Si no sabes cómo quien canta, quien ufe o quien canta, cuando se agarra a una guitarra a luz del luar, fado es un fado nacido, un grito de espanto, un gemido, ven ver Lisboa como ella entoa y canta a llorar. Pues es parte de la propuesta que hablan los portugueses, más que nada de Portugal, porque bueno, hay portugueses de Brasil, pero bueno, los portugueses manejan al fado como esa canción melancólica que siempre les va a recordar algo, que siempre es el añorar algo, lembrar algo, ellos le llaman lembrar, bueno, recordar, traer algo al presente de un pasado que pudo haber sido, que fue o que dejó de existir.

recordarles que estamos transmitiendo totalmente 20 vientos aquí en vivo, a través de la cabina central de Chololan Radio 107.1 FM, la voz de nuestras comunidades. Pues para este Valle de Cholula, Valle de los Volcanes, que bueno, al parecer ya menguó un poco la lluvia, ya está el chipi chipi. Pero bueno, comuníquense con nosotros pues para saber cómo les fue con esta lluvia en algunos puntos de la capital poblana, porque sabemos que el granizo no se hizo esperar.

Y pues todavía pueden caerle aquí a la Casa Asistencia Social a ver los cortometrajes que nuestros compañeros de Perifoneo Prieto Popular pues tuvieron bien a producir a través de un programa de estímulo a jóvenes. Esperamos que ahorita se desocupen, a ver si los podemos entrevistar, aunque sea 5 minutitos, para que nos digan de qué van sus cortometrajes. Nosotros ya tuvimos la oportunidad de verlos en hace 8 días, el viernes, allá en San Rafael Comac. Y bueno, la propuesta es muy interesante. Definitivamente hay mucho de qué, a través del cine o de esta expresión artística que es la visual, se pueden expresar muchas problemáticas. No nada más hacer, películas de acción, películas de romance, sino también los documentales, los cortometrajes, se prestan mucho para eso, ¿no? Para visibilizar problemáticas sociales, comunitarias, ambientales y muchas cuestiones que generalmente la gente no se atreve a hablar, a mencionar, pues en la vida diaria, ¿no?

Bueno, y siendo las 18:43 de la tarde, decíamos que Baba Ken también ha sido encabezado o ha tenido ciertas actuaciones en lugares tan importantes como el Lincoln Center. O sea, no cualquiera se presenta en el Lincoln Center allá en Gabacholandia, también de Fillmore, de Warfield, en LCIM, y también el Coliseo de Oakland, también en el Teatro Griego y en el Gran Museo, o el Gran Teatro de Música Americana.

Bueno, y parte de la actualidad mundial, pues resulta que dice mi mamá que siempre no, que Estados Unidos sigue bombardeando a Irán, Israel sigue bombardeando al Líbano, Irán sigue bombardeando a Estados Unidos, y no tarda en explotar otra vez aquí el merequetengue, precisamente porque pues no se respetan los acuerdos. El único que está saliendo beneficiado de todo esto pues es Israel, porque a final de cuentas se sigue apañando el territorio tanto de Palestina como del sur del Líbano, y sigue pensando en ampliar su gran Israel. No sé, siempre hemos dicho aquí en Babel 20 vientos que al serse creído o al serse, no sé, tocado por el divino prácticamente, como es el pueblo de Dios, pues piensan que tienen todo el territorio a su disposición, todos los países se tienen que subordinar a ellos, y pues como que no, como que algo no cuadra ahí, porque pues el divino, también hay muchos otros divinos que también pelean por lo mismo, ¿no? Entonces pues tenemos, no sé, los hindúes tienen, no sé, chorrocientos dioses, aquí en Mesoamérica teníamos bastantitos dioses antes de que llegara Jesucito. Entonces como que algo no cuadra en esto de que Israel se sienta el pueblo elegido por el precioso, el divino. Y entonces como que eso de estarse apañando el territorio para crear su gran Israel, y además y estar buscando nuevos territorios en otros países. Por ejemplo, estábamos viendo que en Argentina se están queriendo apañar también territorio. En estos países de Europa, como que algo no cuadra con estos cuates israelitas.

Y bueno, hace rato escuchamos a Baba Ken Okulolo con Arije Day o Días de Arilla. Y ahorita estamos escuchando su propuesta musical Agua Day O.

0: Pues ya estamos de regreso. Aquí decíamos que ahora sí que lo prometido es deuda. Ya acabamos con las proyecciones. Y entonces tenemos aquí a un integrante del colectivo Perifoneo Prieto Popular para que nos diga más o menos de qué fue este asunto, de qué trató los cortometrajes y a qué se debió estas proyecciones que has estado dando o han estado dando todos ustedes, pues en diferentes puntos tanto de San Pedro como de San Andrés. Sí.
1: Ahora, primero que nada, buenas tardes, ¿verdad? Buenas noches ya casi. Y también agradecer a 20, ¿no? Por el espacio, por la entrevista y por seguir dándole difusión a este proyecto que ahorita ya acabamos las proyecciones que son parte del proyecto, así como en espacios independientes o en las periferias de aquí del sur de Puebla. Pero en agosto, aún la fecha está por confirmarse, tenemos una proyección oficial del PECDA, ¿no? De parte de Secretaría de Cultura, que me parece que va a ser en el teatro principal, no estoy seguro aún, pero yo supongo que va a ser por esos lados, ¿no? Del centro. ¿Y de qué trataron estas proyecciones? Pues fueron 4 documentales, ¿no? De más o menos 10 minutos, alrededor de 10 minutos cada uno, que narran o dicen o intentan retratar las problemáticas de la periferia del sur de Puebla, ¿no? Que es algo que sí nos gustaría recalcar, ¿no? Que es sobre el sur de Puebla, que el norte de Puebla ahora sí que se nos escapó, se nos fue entre las manos, pero nada más tuvimos escasos 8 meses para producir estos 4 documentales, ¿no? Y el primero trata sobre la paca en el tianguis de San Isidro, allá en Granjas de San Isidro. El segundo habla sobre los cuerpos de agua que ya no existen aquí en Tlaxcalancingo. El tercero habla sobre el proceso de agroecología, disculpen, se me olvidó. De agroecología allá en Ixtenco, Tlaxcala. Y el último es un documental un poco más, digamos, experimental o uno muy común, que es una sinfonía documental que trata sobre las cosas que normalizamos, ¿no? De la ciudad, digamos, por así decirlo.
0: Sí, comentábamos ahorita, antes de que llegaras tú, que este tipo de documentales, este tipo de proyectos o propuestas audiovisuales, pues sirven más que nada también como para evidenciar todas esas fallas o todas esas problemáticas, ¿no? Que tenemos en nuestras comunidades. Ahorita mencionas el sur de Puebla, pero bueno, también la periferia pegada al sur de Puebla, ¿no? Porque sabemos que el sur de Puebla pues llegaba prácticamente hasta San Ramón, bueno, ni siquiera hasta Mayorazgo, hace como 20, 30 años llegaba hasta Mayorazgo. Después llegó no sé qué boom inmobiliario y ahorita ya casi está llegando a la presa de Valsequillo. Y entonces todas esas problemáticas que existen en el sur de Puebla, sabemos que Granja San Isidro precisamente eran ejidos, ¿no? Eran ejidos que poco a poco se fueron urbanizando y precisamente esa problemática, ¿no? Mucha gente menciona que existe todavía esa remembranza, ¿no? De los campos fértiles, los cultivos dentro de San Isidro, quienes ha ido por la 14 Sur, la 10 Sur, más o menos a la altura de la 70, de la 80 Poniente, pues saben que ahorita es un caos, ¿no? Es otra ciudad chiquita, como no sé, porque tiene su propia forma de organizarse, ¿no? Entonces, y bueno, Tlaxcalancingo aquí, ni qué decir, de estas zanjas, de estos ríos, de estos cuerpos de agua, como dices tú, que se los arrebató la ciudad. Sí. Mucho de eso pues tiene que ver con denuncia a lo que es la modernidad, ¿no? Incluso tú, bueno, el último cortometraje documental, pues habla sobre eso precisamente, esa sinfonía documental, sobre esa modernidad que nos alcanzó, como esa película dice, cuando el destino nos alcance, y pues ya nos alcanzó el destino aquí a los pueblos del Valle de Cholula.
1: Ajá, como dicen, ¿no? Cuando te toca, aunque te quites, y cuando no, aunque te pongas, ¿verdad? Pero, pues sí, este último en específico se llama La modernidad me acecha desde mi ventana. Y pues sí, justamente, ¿no? Narra eso de cómo la ciudad nos va comiendo. Que, ajá, en la conceptualización de este documental, sí tuvimos como varias partes, ¿no? De que dijimos, no, pues nosotros queremos narrar acerca de los verdes que no sirven para nada, ¿no? Los árboles mal plantados o las hierbas que nada más tienen una función estética. El desperdicio del agua, ¿no? En fuentes, en cualquier otra cosa. Hay una parte en específico que se llamaba La ciudad que come, ¿no? Y era de cómo estas máquinas van mordiendo el suelo, ¿no? Y queríamos hacer una comparación con la gente que está comiendo ahí en la zona de Angelópolis, ¿no? Pero pues ya por diversas razones pues no pudimos grabar, obviamente, ¿no? La gente que está ahí comiendo en Angelópolis. Pero pues sí, tiene mucha esta intención de terror, de mis papás cuando se los enseñé me dijeron, ah, parece como la introducción de las películas del cine de oro mexicano, ¿no? Y le dije, sí, totalmente, no tiene... O sea, a lo mejor no es no esa misma intención, pero sí ese mismo modo de operar, ¿no? De narrar a partir de puras imágenes, sin diálogos, y ya que te sitúan y te dan una idea muy completa, ¿no? De qué va a suceder.
0: Sí, porque a final de cuentas una imagen dice más que mil palabras, ¿no? Entonces, si tú nos muestras en esta parte, bueno, ustedes nos muestran en esta parte esa otra forma que luego nosotros decimos, lo normalizamos, ¿no? Ver ahí una retroexcavadora, ver a hombres trabajando, bacheando, no sé, construyendo. Pero si lo vamos viendo ya desde otro punto de vista, como usan la cámara ustedes, pues como que ya es más impactante, ya es más, nos refleja ya que esa problemática que nos está invadiendo. Y bueno, sirve como para reflexionar, ¿no? Hacia dónde queremos ir como pueblos originarios, como pueblos del Valle de Cholula y del Volcán. Porque a final de cuentas la ciudad sigue creciendo, ¿no? En algún momento lo mencionaba yo, es la ciudad imparable, ¿no? Ese eslogan que tiene la capital del estado de Puebla como ciudad imparable, te quiere decir como que aunque, como dices tú, que aunque te quites te van a dar y aunque te pongas, pues ya te tocó, ¿no? Entonces hay que quitarle ese, como poder divino, como algo que mencionábamos a la ciudad de Puebla, a la capital, ¿no? Porque esa es la capital del estado, pues vas a venir a hacer lo que quieras con las demás municipios conurbados, ¿no? Porque no nada más es ahorita acá, sino también Amozoc, Cuautlancingo, Coronango, todos los que están alrededor de la capital del estado, pues están sufriendo las de Caín precisamente por toda esta problemática. Pero entonces decíamos que esta parte fue de un apoyo o de cómo metimos el proyecto.
1: Este apoyo fue de parte del Programa de Estímulos al Desarrollo y Creación Artístico Puebla, o por sus siglas PECDA 2025, o sea que nos los ganamos el año pasado en la categoría de... ¿Se llamaba?
0: Algo de indígena.
1: Ah, sí, colectivas indígenas y afrodescendientes. En específico en el proyecto transmediático, ¿no? Que trató sobre estos documentales, estas piezas audiovisuales de 10 minutos y el programa de radio que mantuvimos durante esos 8 meses también, ¿no? Entonces se narraban distintas perspectivas dependiendo del formato y pues sí, eso mero.
0: Pues está muy interesante, entonces esperamos que en las redes sociales y a través de la página de Chololan Radio pues ya podamos tener bien la certeza de qué fecha se hace la, digamos que la, bueno, qué proyección oficial, por decir. ¿En esa proyección van a estar nada más ustedes o también otros no, proyectos?
2: Muestra
0: de Fernando. Ah, ok. Ah, bueno, entonces esperemos observar todo el conjunto y ahora sí que visualizar más bien estas problemáticas que vivimos, pues tanto en Puebla, Tlaxcala y en esos pueblos originarios que viven alrededor de las grandes urbes, porque son las que les toca bailar con la más fea en el sentido de la modernidad, del progreso y del bienestar colectivo, ¿no? Pues muchas gracias, camarada. Esperemos que algo nos decían también ustedes de que van a estar disponibles después en YouTube, pero después de la proyección oficial y todas estas cuestiones. Pues bueno, estamos en espera de aquellos de aquella fecha, pues para poderlos observar en su conjunto. Pues muchas gracias y bueno, también nos estamos prácticamente despidiendo para que ahorita llegue nuestra compañera Blanca. No sabemos si va a llegar con esto de las cuestiones de la lluvia, pero bueno, esperemos que en un momento regrese. Bueno, ella encuentre el camino hacia acá y nosotros el camino hacia allá. Ahorita regresamos.

Pues ya nos estamos despidiendo, camaradas, de esta transmisión totalmente en vivo, repetimos, a través de la radiofrecuencia 107.1 FM, Chololan Radio, a través del 107.1 FM. Entonces, su amigo 20 Vientos se despide. Esperemos que la lluvia, ya salimos un ratito aquí a ver qué onda con el agua. Pues sigue estando el chipi chipi, un poco más fuertecito. Pero bueno, estamos aquí también viendo que nuestros compañeros de Periconeo Prieto Popular pues siguen aquí en la convivencia y en la discusión, o en la retroalimentación más bien de las cuestiones, de sus proyecciones. Con los invitados llegó bastante, a pesar de, decíamos que de la lluvia, pues llegó bastante gente. Eso se agradece siempre, porque bueno, mientras más se difundan este tipo de proyectos, que son de los jóvenes para los jóvenes, y desde las perspectivas que ellos tienen de ver la cotidianidad o las problemáticas o cualquier otra situación, porque bueno, este tipo de proyectos no nada más se enfoca a denunciar ciertas cuestiones, pero esa es la visión de los autores, del director, por decirlo así, del escritor que hace el guión, de la idea original. Pero si otros tenemos otras ideas, pues esto se va a enriquecer, ¿no? Entonces esperemos que tengamos esta fecha de estas proyecciones oficiales allá en la ciudad de Puebla, pues para poder asistir y ver lo que decíamos, ¿no? Verlos todos en su conjunto, porque muchas veces hay talentos muy guardados, talentos, como dicen, talentos ocultos, para este tipo de narrativas en las que podemos, nuestros jóvenes, o más bien ellos pueden buscar y ascender, ¿no? Poco a poco, ¿no? ¿Cuántos cineastas muy famosos actualmente pues empezaron con una cámara de video de su papá y a grabar cualquier cosita y empezar a hacer sus pininos con eso, ¿no? Entonces esperemos que estos proyectos sigan madurando aquí nuestros jóvenes de Perifoneo Prieto Popular, y de repente dentro de unos 20, 30 años nos den la sorpresa, ¿no? De que ya tienen ciertos premios en los festivales de cinematografía o en los festivales de cortometrajes o documentales, ¿no? Pues su amigo 20 Vientos, agradecemos a todos ustedes pues ahora sí que la compañía en esta tarde lluviosa, pues ya entrados un poquito en la primera semana de verano. Pues nos despedimos y hasta pronto.

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1: En la XHSBE son las 19 horas.
2: Kuali Yowal, Kashtol Guanagui Horas.
1: Con 6 minutos.
2: Y Cachicuase Minutos.
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4: En la XHSBE son las 19 horas.
5: Kuali Yogual, Kashtol Guanagui horas.
4: Con 15 minutos.
5: Y Kakashtol minutos.
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0: Desde antaño hasta nuestros tiempos, el nopal ha sido una de las principales fuentes de alimentación.
1: En la casa que usted vaya a diario anteriormente, le preguntaban, ¿qué hicieron de comer? Frijoles con nopal. Va a otra casa y le preguntan, ¿qué hicieron de comer? Arvejones con nopal. Entonces, a eso se basaba antes nuestros alimentos. Quelites, carne muy poca. De hecho, carne nomás los días domingos.
0: El nopal es rico en nutrientes y brinda grandes beneficios a la salud. Además de que ha sido una de las principales fuentes de ingresos para las familias de Tlaxcalancingo, siendo así que desde 1994 se celebra la Feria del Nopal.
1: Pues el nopal tiene muchas propiedades. Entre tantas propiedades ayuda al control del sobrepeso, ayuda al control de la diabetes. Ya cuando el nopal ya está grande, da una especie, vamos a tomarlo así como una especie de moco. Y en esa especie de moco se juntan unos animalitos que se pueden juntar para teñir tela. En un nopal le pueden sacar infinidad de cosas. Su raíz también es muy curativa, que muchas veces pues no sabemos. Sí, yo lo aprendí por medio de un señor que es naturista, que sus raíces también se pueden hervir, se pueden tomar como agua de tiempo para normalizar la azúcar.
2: En la XHSBE son las 19 horas.
3: Kuali Yowal, Kashtol Guanagui Horas.
2: Con 33 minutos.
3: Y Kazempual Guanmaxla Guanyeyi Minutos.
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2: En la XHSBE son las 19 horas.
3: Kuali Yowal, Kashtol Guanagui Horas.
2: Con 49 minutos.
3: Y Kaumepoal Guanchignagui Minutos.
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San Bernardino Tlaxcalancingo. Tlaxcalancingo. De Tlaxcalan, Tlaxcali, pan de maíz, ian, punto, y la terminación cinco, transformada cingo, es decir, en el pequeño Tlaxcala, o lugarcito junto al pan de maíz, o lugar junto al venerable pan de maíz. San Francisco Acatepec, Acatepec, de Acate, caña, carrizo, tepet, cerro y se, en el conjunto hace Acatepec, Acatepec, que dice en el cerro del carrizo. Santa María Tonantzintla, Tonantzintla. Este nombre está formado por to, pronombre posesivo que indica nuestro, nuestra, nantli, madre, sin, diminutivo que expresa veneración, amor, respeto, y tla, por tlali, tierra o lugar. El compuesto hace Tonantzintla, cuyo significado es lugar donde se venera a Tonantzin, o lugar donde se venera a nuestra madrecita. San Rafael Comac es una palabra que se formó de comali, utensilio de barro para cocer las tortillas, que nosotros llamamos simplemente comal, y se, en lo cual produce comac, que significa en los comales o donde hay comales. San Antonio Cacalotepec. Las raíces de esta palabra son cacalot, cáscara, tepet, cerro y cerro.

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1: En la XHSBE son las 20 horas.
2: ¿Cuál y yo, igual? Sempoal horas.
1: Con 3 minutos.
2: Y calleye minutos.
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0: Bienvenidos a su programa Raíces Huastecas. Muy buenas noches. Buenas noches, joven César Veintevientos. Aquí estamos echándole aquí a los controles. ¿Qué tal? ¿Cómo estás? Coméntanos.
1: Pues aquí, profe, dando lata.

0: Las melodías son muy interesantes luego.
1: ¿Qué es lo que conoces de la Huasteca? ¿Fuiste a la escuela?
0: Pues fui, pero pasé de noche. Tanto como conocerla, no, porque siempre también he querido hacer una ruta ahí por la Huasteca. Sé que la comparten, bueno, hasta donde yo tenía entendido era Puebla, Veracruz y Tamaulipas. Pero ahora creo
1: Hidalgo,
0: que ajá, pero creo que ya entraron todos los del Golfo, creo, ¿no?
1: No, es toda la parte del centro, es la parte de la Huasteca. Lo que es la región del entre uh-huh. Ciertamente Veracruz, Puebla, Hidalgo, Querétaro, San Luis Potosí y Tamaulipas.
0: Sí, esa parte sí la tengo entendida, entonces es una región mesoamericana, prehispánica, no tanto ahorita delimitada, como dices tú ahorita, por estado, sino era una región de una cultura, precisamente la cultura huasteca, y en algún momento en el Museo de Antropología e Historia sí vi algunas estatuas ahí medio locochonas de la cultura huasteca, eran medio...
1: Muy interesante.
0: Muy interesante.
1: Sí, sí, porque las representaciones que tenían con las imágenes en barro, sobre todo, pues representaban muchas de las actividades que se realizaban en estas comunidades. Y bueno, es muy conocida en toda la región huasteca también lo que es el Xochipitzahuac.
0: Ok, la fiesta de la florecita, ¿no? O la florecita
1: menudita. Ajá. Y bueno, hay mucha música, pero tú nunca bailaste en la escuela, ¿nunca bailaste
0: no.
1: Música huasteca?
0: No, profe, lamentablemente no se me dieron. Me dieron mis papás dos pies izquierdos, entonces como que nomás no, pero sí me gustaba ver los bailables luego ahí en la.
1: Los bailes. Los bailes. También se puede decir bailables, pero bailables es todo lo que haces. Cuando caminas de aquí a tu coche. Vas haciendo movimientos bailables, o sea, te vas moviendo y todo, pero ya normalmente le decimos baile a la acción de estar representando un cuadro específico, una representación de un baile, válgase la palabra. Vamos a escuchar un tema. Tú has usado morrales.
0: Ajá, sí, de manta o de yute en algún momento.
1: ¿Por qué? ¿Quién te dijo que era mejor utilizar eso? Porque ahora muchos niños andan con las mochilas.
0: Pues no me dijeron nadie, pero es más, bueno, para algunas cosas es práctico el morralito. Puedes echar ahí cualquier cosita sin tener que estarte quitando, poniendo que el cierre, que aquello, ¿no? Entonces es más práctico. Imagino que en el campo también es más práctico para guardar, no sé, lo que va uno al mercado, las semillas.
1: De hecho, fíjate que aquí en una parte de Guerrero, de Tierra Caliente, cuando se iban a sembrar la gente del campo, utilizaba lo que conocen como el huicho.
0: El huicho.
1: Que es un morralito chiquito que se coloca a un costado y ahí van todas las semillas.
0: Ah, ok.
1: Y de ahí van tomando para ir sembrando.
0: El huicho.
1: Okay. Ajá. Bueno, vamos a escuchar ese tema, el morral con los malagueña, que por cierto el día de ayer estuvieron los malagueña aquí en el teatro principal en el 15 aniversario del grupo de danza de la maestra Yaca Peralta. Así es que quienes pudieron ir al programa del 15 aniversario de la maestra Yaca Peralta, pues tuvieron la fortuna de escuchar música huasteca con el trío malagueña. Así es que vamos y regresamos. Estamos en su programa Raíces Huastecas.

0: Ok, estamos de regreso aquí con ustedes. Nos vamos primero a unos mensajitos de la comunidad y regresamos enseguida.
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0: Regresamos aquí con ustedes a la cabina de la XHSB 107.1 frecuencia modulada, voces de tierras milenarias. Recuerde que tenemos dos teléfonos en cabina, el 22 28 43 27 27 para que nos mande mensajes por WhatsApp y el 22 24 20 20 31 90 para que nos eche una llamadita. Aquí tenemos en cabina al joven César Veintevientos, que va a estar atendiendo el teléfono. Hoy va a ser nuestro secretario, hoy va a estar aquí echándonos la mano. Y bueno, estábamos platicando de pues que es complicado, ¿no? De momento saber qué onda con la música huasteca. Pero qué se necesita para ser un huasteco. A ver, coméntanos.
1: Pues me imagino primero haber nacido en la Huasteca, ¿no? Porque si no, pues nomás no. Y
0: Pero yo que soy poblano, ¿puedo ser huasteco, no?
1: Pues en teoría sí, ya legalmente sí, si uno se, bueno, se va a vivir allá y se autoescribe como huasteco, pues sí, no tendrían por qué decirme que no.
0: Bueno, coméntanos, ¿qué dice Nicandro Castillo?
1: Pues aquí el profe me dejó tarea de aprenderme un poema. Lo estuve practicando todo el fin de semana porque me lo mandó desde el jueves. Entonces espero no errar en la memoria lo que dice este poema de Las Tres Huastecas, precisamente de Nicandro Castillo. A ver, dice más o menos así. Para hablar de la Huasteca hay que haber nacido allá, saborear la carne seca con traguitos de mezcal, fumar cigarrillo de hoja, prenderlo con pedernal, y aquel que mejor lo goza, más sabroso fumará. Esas huastecas, quién sabe lo que tendrán, el que una vez las conoce, regresa y se queda allá. Huastecas lindas, ¿cómo las voy a olvidar? Si nací con su querencia, si nací con su cantar. Ay, ¿qué más sigue? Ya me acordé. La Huasteca potosina tiene flores de a montón, sierras llenas de neblina y laderas de ilusión. En la Huasteca hidalguense no se alquila el corazón, aunque diga usted dispense, no amanece en su colchón. Esas huastecas, quién sabe que tengan, que cada día más loco me tengan. Huasteca veracruzana, que se arrulla con el mar, que cantan con sus montañas y se duermen en su palmar, lanzando toros ladinos, corriendo por el breñal, mientras lloran los violines, guapangueando en el corral. Pues más o menos así va el poema. No sé si me salió bien, profe, pero bueno, tampoco hubo mucho tiempo del ensayo. Pero sí, para ser huasteco, pues hay que haber nacido en la Huasteca. Como dicen, comer de la Huasteca, fumar de la mamar de la Huasteca, la Huasteca, como dicen, o sea, ahí sentirla en carne propia, como nosotros, ¿no? A lo mejor en el Valle de Cholula, de Tlaxcalancingo, pues saber todas nuestras glorias y penas, ¿no? De nuestro territorio, porque pues si no los conocemos, pues a lo mejor se nos va algún detallito y ya nomás por eso no somos quienes somos.
0: Nos dice Gil Ramírez, hermosa música. Así es, hermosa música, la Huasteca. Y lo que acabaste de comentarnos para hacer de la Huasteca, Nicandro Castillo habla específicamente en esta letra de las tres huastecas, cuando en su momento se consideraban uh-huh. tres huastecas. Ahora estamos hablando que, pues sí, la Huasteca es una región muy, muy grande. Estamos hablando de que, ya lo repetimos hace un ratito, la parte norte de Puebla, la parte norte un tanto de Veracruz, y de ahí nos vamos a Tamaulipas, San Luis Potosí, Querétaro, Hidalgo. Son los estados donde todavía se sigue conservando, sobre todo el náhuatl, el tenec, dentro de los diferentes idiomas. Muy interesante, ¿no?
1: Sí, definitivamente es parte de la cultura que nos dejaron los ancestros, ¿no?
0: Y estabas comentando al inicio que, bueno, la cultura huasteca se está asentado en lo que se le conocía como la región mesoamericana, aunque hay muchos escritos, hay mucha gente que dice que no era región mesoamericana, le dan otra denotación al lugar donde se establecieron estos grupos, pero bueno, hay mucho que seguir aprendiendo sobre la música huasteca. Hasta el día de hoy se sigue hablando en toda la región de la Huasteca, se siguen hablando varios idiomas, Tú te vas, por ejemplo, a Huejutla, que comento mucho, porque me encanta Huejutla de Reyes Hidalgo. Todavía escuchas a la gente cómo habla, cómo se expresa. Hace un rato estaba escuchando, por cierto, a lo mejor ahorita lo podemos escuchar, cómo seleccionaron a la representante, Senteotl, a la mujer que representa a las 8 regiones de Oaxaca, y una mujer afromexicana fue la que ganó este año, y dice, es que nosotros somos mexicanos, tenemos una identidad y nadie nos los puede quitar. Hace años nos escondíamos para que no nos escucharan, no nos vieran. Y si ahora es todo lo contrario, ahora nos engrandecemos de ser quienes realmente somos.
1: Sí, prácticamente en todo el territorio nacional se está retomando esa parte, ¿no? De sentirse orgulloso de dónde viene uno, de las raíces, tanto de las diferentes culturas que había anteriormente, como de las nuevas mezclas, ¿no? Por ejemplo, los de la Costa Chica de Guerrero, ajá, que no son mesoamericanos, pero sí son una, pues no sé si llamarla minoría afrodescendiente, pero se sienten orgullosos de ser lo que son, ¿no?
0: Por cierto, hay una radio comunitaria ahí en la región afromexicana. Ahorita checamos bien cuál es el nombre. Después de muchos años, después de varios años, lograron ya tener una radio comunitaria. Uh-huh. Así es que pues vale la pena. Y bueno, estábamos preguntando te pregunté, ¿no? ¿Qué animales conoces que están considerados para poderlos nombrar, para poder hablar de sus características? ¿Qué aves están dentro de la música huasteca? Y nos decías...
1: El gallo, entonces sí.
0: ¿Qué otro?
1: El loro.
0: ¿Cuál de los dos quieres escuchar?
1: Pues escuchamos el gallo para que podamos despertar mañana tempranito con este canto.
0: Eso es. Pues estamos en su programa Raíces Huastecas, aquí el joven César 20 Vientos y su servidor Ocelo Nick Scott. Vámonos pues, huapango huasteco, el gallo. Vámonos.

0: Ok, estamos de regreso aquí con el joven César 20 Vientos el día de hoy acompañándonos y aprendiendo un poquito de la Huasteca.
1: Definitivamente, porque siempre hay que aprender algo nuevo, ¿no? Dicen que todos los días se aprende algo nuevo.
0: Sí, sobre todo eso, sigue aprendiendo. Y bueno, ¿cuál es? Coméntanos, de acuerdo a la geografía y el ecosistema, ¿cómo está considerado la parte de la Huasteca?
1: Pues tenemos entendido que la Huasteca está en la Sierra Madre Oriental, ¿no? De entrada, porque es ahora sí que está del lado del Golfo. Y combina precisamente lo que es la llanura o las costas con la parte de lo que es la sierra. Entonces el clima como que es de ese, tanto abarca las selvas tropicales como los bosques de niebla y algunas áreas semidesérticas, ¿no? Precisamente por esos lugares donde se encuentra, o la orografía más bien, que está delimitada en esta área. Entonces, también hay mucho, pues mucha agua, ¿no? Definitivamente
0: demasiado.
1: Hay demasiada agua, entonces hay muchos ríos, muchas cascadas,
0: sí.
1: Cañadas, algunos abismos, no sé. Entonces, de repente luego vemos en las fotos algunos puentes colgantes medio, medio
0: Aquí en
1: interesantes.
0: Puebla hay varios.
1: Sí, entonces, entonces en el caso de la Huasteca Potosina, el turismo se ocupa más para, precisamente aprovechando estos ríos y estas cascadas, pues para el turismo de aventura, ¿no? Algunas son, no sé si han visto la película, la de Eleonora, no me acuerdo, esta pintora surrealista,
0: ajá.
1: Eleonora Carrington, creo.
0: Ah, que fue pintada, no, mencionada por los Beatles, ¿no?
1: Algo así.
0: Que cantan una canción.
1: Precisamente en la Huasteca Potosina hay un jardín que es surrealista, que tiene ahí en algún... Bueno, a ver si ahorita los buscamos y los ponemos ahí en las redes sociales, que era precisamente de Edward James en Xilitla. Entonces es un jardín ahí medio medio locochón, medio tipo Señor de los Anillos, de esas partes de los elfos, ¿no?
0: Sí, bueno, es interesante y fíjate que ahorita hablaste del turismo, pero ¿qué tan importante es que sí haya turismo, tanto turismo en estas zonas y que ellos lo valoran, por supuesto, porque llegan a hacer sus recorridos de aventura, pero mucha gente que vive en las comunidades, no, muchas veces como lo viven ahí, ya no disfrutan todo ese lugar, no disfrutan todo lo que tienen? ¿Qué tan importante es que sí el turista sea el que valora más toda esta geografía?
1: Pues está complicado, profe, porque a final de cuentas el turismo pues se agarra de la economía, ¿no? Entonces, mientras tú pagues, pues en teoría tienes derecho a tener ese tipo de aventuras, experiencias, te importe o puedas, no sé, respetar o no respetar el territorio que estás pisando, ¿no? Entonces, al turista, bueno, al que presta el servicio, que son los originarios de allá, porque tampoco son todos, pero los que tienen pues no sé si la dicha o la desdicha de tener un terreno, un territorio con estas características, pues le quieren sacar provecho al máximo, ¿no? Entonces, ellos no piensan, bueno, voy a seleccionar quienes sí respetan al territorio, a la cultura, a las tradiciones y quienes no. Porque al final de cuentas, ellos, pues, si me paga, pues yo le brindo el servicio y ahí y háganle como quieran, ¿no? Es complicado, es como aquí en Cholula, ¿no? De repente vemos sábados, domingos infestado de turistas en la pirámide. Y lo que una vez tú decías, ¿no? Los voladores de Cuetzalan, ¿no? Aquí en, aquí, en, aquí en Cholula. Pues tampoco, o sea, es muy turístico, pero no sé si realmente tengan ahí todavía sus rituales como debe ser, como es en el Totonacapan,
0: De hecho,
1: precisamente.
0: ya no.
1: Exactamente.
0: Ya lo hacen ya de manera comercial.
1: Ajá.
0: Pero ¿te parece si vamos a unos mensajes de la comunidad?
1: Me parece.
0: Y regresamos enseguida.
1: Ahorita regresamos.
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0: Regresamos aquí con ustedes a la cabina de la XHSB 107.1 FM en su programa Raíces Huastecas. ¿Cómo escuchas la música? ¿Sí te convence, no te convence, joven César Veintevientos?
1: Pues sí, de por sí la música huasteca me gusta por más que nada yo creo que es por el violín, porque a diferencia de la veracruzana, que usa el arpa, ¿no? O no sé, o el
0: sonjaro, también,
1: bueno,
0: también
1: el requinto, algo así. Pero creo que es característico el violín de la huasteca, ¿no? O más,
0: sí,
1: me equivoco más.
0: Sí, es lo que más se ocupa y es lo que le da ese ritmo a la música huasteca. Y por ahí están los hidalguenses, que murió el mero chipocludo del violín. Y parece raro y parece extraño, pero en las presentaciones se ponía el violín arriba de la cabeza, lo tocaba, se lo ponía atrás, lo tocaba, o sea, le daba vueltas ahí al violín, pero le tocaba muy interesante. Vale la pena. De todas las canciones que estamos escuchando, joven César Veintevientos, ¿cuál te ha gustado más?
1: Pues me gustó mucho la del Morralito, bueno, el Morral, es una canción romántica, pues sí, definitivamente, la música se presta para muchas cosas y pues si es para romántico, o para expresar el amor, pues también suena más bonito, ¿no?
0: Vamos a escuchar otra canción muy buena, muy interesante y muy pegajosa. Esta se llama Flores Negras con los Malagueña. Vamos y venimos, estamos en su programa
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0: Ok, estamos de regreso, pues ahí están los hermanos González Morales, Irán Nadir, Amor Alejandra y Jenny Raquel González Morales, los tres hermanos de los Malagueña que comentábamos estuvieron el día de ayer aquí en la ciudad de Puebla, en el teatro principal. Y joven César Veintevientos, ¿qué dice el mensaje?
1: Bueno, nos manda mensaje Marcos Guerrero Varela. Me imagino que es respecto a lo que decíamos del turismo. Él menciona que no estamos exentos del capitalismo que nos describe Carlos Marx, y es bastante irónico que siempre nos suceda. Cuando eres parte de un territorio, lo comienzas a observar cuando alguien más lo observa, ¿no? Y bueno, sí, realmente sí es esa parte. Nos manda saludos, y Roberto RP también nos manda saludos. Bueno, nos manda saludos.
0: Claro, dice saludos maestros.
1: Pues somos maestros definitivamente, en diferentes áreas, pero sí somos maestros. Y sí, como dice Marcos, nosotros tratamos de, cuando empezamos a defender el territorio, es porque ya las inmobiliarias están acá, porque las inmobiliarias
0: son los que se fijaron.
1: Los que, exactamente, entonces lamentablemente, pues sí, sí tiene razón, ni para decirle que no.
0: Así es, saludos Marcos Guerrero Varela, saludos, ayer nos vimos, tuvimos una plática algo tendida a la hora del programa de la Feria Cultura y Tradición aquí en San Andrés Cholula. Ajá. Y bueno, pues continuamos con ustedes aquí en el programa. El chiste es platicar un poquito de todo este rollo de la Huasteca. Y bueno, nos comentabas también, César, ¿qué onda con el violín? A ver, ya encontraste información. ¿Qué nos dice?
1: Sí, aquí nos metimos a la biblioteca de la radio. Aquí tenemos una vasta biblioteca.
0: Excelente.
1: Tenemos libros hasta en el baño, porque de tanto que tenemos el libro.
0: Sí, literal, diría los chavos.
1: Literalmente, entonces, el violín huasteco, pues es el alma y la guía melódica, pues precisamente de los tríos huastecos. Precisamente, y a diferencia del violín clásico que decíamos, destaca por su técnica en una ejecución libre, el uso constante de notas dobles, y tiene efectos de trino y glisando, y también una gran libertad de improvisar sobre ritmos ternarios de 3/4 y 6/8, ¿no? Me imagino que es como el jazz, ¿no? El jazz es muy de improvisación.

0: En la XHSB son las 16 horas.
1: Cualiteotlac, Cachtol Guanse Horas.
0: Con 43 minutos.
1: Y Caomepoal Guan.

0: Yeji Minutos.
1: Seguimos en Así Suena Cholula. Tenemos saludos para nuestros amigos que nos están sintonizando en San Francisco, Acatepec, especialmente para la familia Palacios, la familia Serrano. Y les vamos a dejar este tema. Nos vamos al baúl de los recuerdos y les traemos Cuando Canta el Cornetín, con la interpretación de los Xochimilcas. Vamos a escuchar esta propuesta musical. ¿Y tú qué melodía quieres escuchar? Arre, arre con la que barre, ya, ya con la que trapea. Estás escuchando Así Suena Cholula con tu amigo y servidor Hapsol. Súbele, que escuche fuerte y que llegue hasta San Francisco, Acatepec.

0: de las propiedades importantes del ajo es que es un antibiótico natural. Durante la Primera Guerra Mundial, cuando en ese entonces tampoco era tan accesible los medicamentos, tanto por la guerra como por la época en la que se vivía, ¿no? Tampoco había pues tanta invasión, ¿no? De compañías y de marcas, ¿no? Que ofrecieran. Pero bueno, a causa de la guerra era menos accesible poder adquirir un medicamento. Fue algo que los libró de muchas epidemias y de muchos contagios y de curar heridas, porque es un antibiótico natural y porque lo podían tener a la mano.
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Seguimos en Así Suena Cholula y ya están reportando, por acá tenemos un mensajito, nos dicen feliz día y semana, pues sí, seguimos en los últimos días de junio y estamos iniciando semana. Nos vamos a ir con más saluditos por acá. Por acá nos dicen, bueno, se están reportando de Santa Bárbara Almoloya y especialmente para Berta Toski de parte de un amigo y nos está solicitando este tema de las botas de charro. Vamos a escuchar esta propuesta musical. ¿Y tú qué melodía quieres escuchar? Empezamos con música, no, que empezamos, seguimos con música ranchera, arre, arre, con la que barre, ya, ya, con la que trapea. ¿Y tú qué melodía quieres escuchar? Súbele, que escuche fuerte y que llegue hasta Santa Bárbara Almoloya y que la escuche nuestra buena amiga Berta Toski, por ahí de parte de un amigo. Arre, arre, con la que barre, ya, ya, con la que trapea, súbele.

Seguimos en Así Suena Cholula. Les recordamos rápidamente nuestros números de contacto. Tenemos el 22 24 20 31 90, que es nuestra línea fija. Así también tenemos nuestro número de WhatsApp, el 22 28 43 27 27, que como saben están a su disposición y la llamada no se cobra. Bueno, nosotros no cobramos, allá les cobra su compañía, ¿verdad? Pero pues muchas de las veces ahí se está pagando y no se utiliza. Háganos una llamadita como nuestros amigos de San Andrés Cholula, allá del barrio de San Juan. Nos están solicitando este tema de la carreta, Socios del Ritmo. Vamos a escuchar esta propuesta musical. ¿Y tú qué melodía quieres escuchar? Súbele, que escuche fuerte y que llegue hasta el barrio de San Juan, aquí a Huaca, allá para la familia Tepel. Súbele.

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Seguimos en Así Suena Cholula y tenemos reporte de nuestros amigos de San Matías, Cocoyotla, especialmente de la familia Daniel, la familia Rueda, la familia Cocone. Y tenemos saludos para nuestro amigo Andrés Cázares. Y les vamos a dejar este tema que nos están solicitando, la cumbia barulera. Vamos a escuchar. Y nos sumergimos en el cofre ahí de los tesoros musicales. Les dejamos la cumbia barulera. ¿Y tú qué melodía quieres escuchar? Arre, arre con la que barre, ya, ya con la que trapea. ¡Súbele!

Seguimos en Así Suena Cholula. Les recordamos que este es un programa de complacencias y tenemos nuestros números de contacto, el 22 24 20 31 90, que es nuestra línea fija. Así también tenemos nuestro número de WhatsApp, el 22 28 43 27 27, que tú pueden utilizar. Tenemos saludos para nuestros amigos que nos están sintonizando en San Pedro Tonantzintla, especialmente para la familia Porquillo. Y les vamos a dejar este tema de la pelusa con los Super Lamas. ¿Y tú qué melodía quieres escuchar? Arre, arre con la que barre, ya, ya con la que trapea. Súbele, que escuche fuerte y que llegue hasta Santa María Tonantzintla, allá a el barrio de San Pedro. Arre, arre con la que barre, ya, ya con la que trapea. Súbele.

Seguimos en Así Suena Cholula. Les recordamos nuestros números de contacto. Tenemos el 22 24 20 31 90, que es nuestra línea fija. Así también tenemos nuestro número de WhatsApp, el 22 28 43 27 27. Tenemos saludos para nuestros amigos allá de Acatepec, especialmente para Zoila, que quiere escuchar El Sirenito con Rigo Tobar. ¿Y tú qué melodía quieres escuchar? Súbele, que escuche fuerte y que llegue hasta Acatepec. Arre, arre con la que barre y allá con la que trapea. Súbele.

0: Seguimos en Así Suena Cholula. Les recordamos rápidamente nuestros números de contacto. Tenemos el 22 24 20 31 90, que es nuestra línea fija. Así también tenemos nuestro número de WhatsApp, el 22 28 43 27 27. Y nos están haciendo unos ojitos. Nos vamos rápidamente a unos avisos para la población y enseguida estamos con ustedes.
1: Tenemos que empezar a hacer entender a los pueblos, a nuestras comunidades, principalmente donde tenemos radios comunitarias, que pues no queda otra. O le enseñamos a nuestros hijos que esta es su tierra, que estas son sus calles, son sus pueblos, y que no tiene nadie del derecho de venir a despojarlos ni a correrlos del lugar donde viven, ni quitarles sus aguas, ni quitarles la tranquilidad, ni ponerlos en riesgo. Entonces tenemos que enseñarles a levantar los ojos y empuñar la mano y alzar la voz, o de lo contrario, con la omisión estaríamos enseñándoles a agachar la cabeza, a parar el lomo y a que nos vengan a joder en el momento que quieran.
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Seguimos en Así Suena Cholula. Tenemos saludos para nuestros amigos que nos están sintonizando en San Bernabé, Temostitla, especialmente para la familia Quechol. Y les vamos a dejar este tema de la cumbia del Chinito con la fama de Rosete. Vamos a escuchar esta propuesta musical. ¿Y tú qué melodía quieres escuchar? Arre, arre con la que barre, ya, con la que trapea. Súbele.

Y seguimos con lo mejor de la radio desde Chololan, Radio Comunitaria 107.1 de FM, transmitiendo desde San Bernardino, Tlaxcalancingo. Y tenemos saludos para nuestros amigos que nos están sintonizando en San Baltasar, Campeche, en San Manuel, en Las Carmelitas. Y les vamos a dejar este tema de la cumbia poblana con los Mateos. Vamos a escuchar esta propuesta musical. ¿Y tú qué melodía quieres escuchar? Arre, arre con la que barre, ya, ya con la que trapea. Súbele, que escuche fuerte y que llegue hasta San Baltasar, Campeche, a San Manuel, Las Carmelitas y sus alrededores. Arre, arre.

0: Hola, hola. Bueno, ya nos cortaron por ahí. A ver si podemos enlazarla. Hola, hola, buenas tardes.
1: ¿Qué tal, mi amigo Hanson?
0: ¿Cómo estamos?
1: Pues aquí, mire, ahora sí estamos San Pedro y Tlalpan celebrando.
0: Hola, hola.
1: Sí, estoy aquí en San Pedro.
0: En San Pedro, Yanquitlalpan.
1: Póngame una canción.
0: A ver, dígame qué canción.
1: Pues aquí para los que estamos de fiesta y nos pongamos así bien más a gusto, échame la de México lindo y querido con Jorge Negrete. De parte de Joel Pupoca,
0: Ok, ahorita la buscamos y enseguida la ponemos.
1: órale, pues aquí estamos, mire, ya pintó un aguacero sabroso, ¿eh?
0: A ver, que se suelte bonito, que crezcan
1: Arre,
0: las
1: arre con la que
0: milpas.
1: barre y ya con la que trapea.
0: Bueno, vámonos rápidamente con el tema que nos están solicitando acá, que es México lindo y querido.
1: Vale, gracias.
0: Hasta luego.
1: Luego, Hapsol.
0: Bueno, ahí estuvo el reporte de don Joel Popoca desde San Pedro, Yanquitlalpan. Vamos a buscarle esta melodía que nos está solicitando México lindo y querido. Se las vamos a dejar con Jorge Negrete. A ver. Súbele que escuche fuerte y que llegue hasta San Pedro Yanquitlalpan y también hasta donde llega la señal, arre arre con la que barre, ya ya con la que trapea. Súbele. A ver, esperemos unos segunditos porque ahí está. ¿Y tú qué melodía quieres escuchar?

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5: En la XHSBE son las 17 horas.
7: Cualiteotlac, Castol Juan Ome horas.
5: Con 36 minutos.
7: Y Casempal, Huancastol, Huancé minutos.

Seguimos en Así Suena Cholula. Les recordamos rápidamente nuestros números de contacto. Tenemos el 22 24 20 31 90, que es nuestra línea fija. Así también tenemos nuestro número de WhatsApp, el 22 28 43 27 27. Y por acá tenemos un mensajito de WhatsApp. Vamos checando rápidamente que nos deje leerlo. Nos dice: buenas tardes, amigo Japsol, saludándole desde San Francisco Mayorazgo. Le pido de favor la canción de La Perra Flaca. Gracias, atentamente, Lupita Vélez. Pues para Lupita le vamos a dejar este tema de La Perra Flaca. Súbele, que escuche fuerte y que llegue hasta San Francisco Mayorazgo. Arre, arre, con la que barre, ya, ya, con la que trapea. Súbele.

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Seguimos en Así Suena Cholula. Les recordamos nuestros números de contacto. Tenemos el 22 24 20 31 90, que es nuestra línea fija. Así también tenemos nuestro número de WhatsApp, el 22 28 43 27 27. Y tenemos saludos para nuestros amigos que nos están sintonizando en Momoxpan. Para nuestros amigos allá de Semitas Charlie también. Y les vamos a dejar este tema de la cumbia egipcia. A ver, es la cumbia de la momia egipcia, no es la cumbia egipcia. Bueno, pues les dejamos esta cumbia de la momia egipcia. Vamos a escuchar esta propuesta musical. Súbele que escuche fuerte, que llegue hasta Momoxpan. Arre, arre con la que barre, ya, con la que trapea. Súbele.

0: una de las propiedades importantes del ajo es que es un antibiótico natural. Durante la Primera Guerra Mundial, cuando en ese entonces tampoco era tan accesible los medicamentos, tanto por la guerra como por la época en la que se vivía, ¿no? Tampoco había pues tanta invasión, ¿no? de compañías y de marcas, ¿no? Que ofrecieran. Pero bueno, a causa de la guerra era menos accesible poder adquirir un medicamento. Fue algo que los libró de muchas epidemias y de muchos contagios y de curar heridas, porque es un antibiótico natural y porque lo podían tener a la mano.
1: Tlaxcalancingo, lugar de la venerable tortilla.
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Y seguimos con lo mejor de la radio en Así Suena Cholula, donde estamos poniendo la música que tú quieres escuchar. Desde Cholula en Radio Comunitaria 107.1 de FM. Por acá tenemos un mensajito, nos dicen, le pido la canción de Noche de Ronda con Patricia Trujano. Nos dice atentamente Humberto Moreno, gracias. Pues para nuestro buen amigo Humberto Moreno y también para ti que estás al pendiente de Así Suena Cholula, te vamos a dejar este tema de Noche de Ronda del autor, que es nada más ni nada menos que Agustín Lara, ya en la interpretación de Patricia Trujano. Vamos a escuchar esta propuesta musical, ¿no? Musical. Súbele, que escuche fuerte y que le escuche nuestro buen amigo Humberto. A ver, checamos por acá. Ay, aquí como que está lentium nuestro sistema, pero no hay que hacerlo enojar. Más vale consentirlo un poquito, unos segunditos, porque luego ya se chiquea, ya no quiere. Súbele, que escuche fuerte. Arre, arre.

Seguimos en Así Suena Cholula. Ya casi casi nos estamos yendo porque hay que ir a pagar las deudas de juego. Por acá nos dicen, amigo Hapsol, ¿podría poner la canción de la niña Isabel con Chavela Vargas? Gracias. Desde San Francisco Mayorazgo, atentamente Lupita. Pues para nuestra amiga Lupita, que está pendiente de la programación de Así Suena Cholula, le vamos a dejar con Chavela Vargas este tema de la niña Isabel. Vamos a escuchar esta propuesta musical. ¿Y tú qué melodía quieres escuchar? Y si ya no nos da tiempo, para el día miércoles aquí estaremos a partir de las 4 de la tarde. Súbele que escuche fuerte hasta donde llega la señal y que llegue hasta San Francisco Mayorazgo. Esto es La Niña Isabel con Chavela Vargas. Súbele.

Esto fue Así Suena Cholula con tu amigo y servidor Hapsol. Fue un gusto enorme estar aquí poniendo las canciones que tú quieres escuchar. Nos escuchamos el día miércoles por ahí de las 4 de la tarde y les dejamos este tema para ti, también para ti que nos estás sintonizando a través de Chololan Radio 107.1. Este tema con Rafael Buendía. A ver, checamos rápidamente el tema. Si estamos en lo correcto, es Que No Me Bese el Mariachi. Vámonos rápidamente. Súbele que escuche fuerte. Esto fue Así Suena Cholula con tu amigo y servidor Hapsol. Nos escuchamos el miércoles. Si nos encontramos, nos saludamos. Súbele.